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Núñez, aquí en Remembranzas, recordando aquellos tiempos y esperando que en un futuro estén nuevamente en las tablas artísticas, en los escenarios, para que puedan deleitar con nuestra hermosa, bella y música ecuatoriana. Vamos, hemos escogido unas 6 canciones para que ellos nos den en esta mañana a las 6:12 de este 5 de septiembre un concierto de 6 temas: Cruel Destino, Dolencias, Linda Quiteñita, Me Hiciste Llorar, Quiéreme o Déjame. Remembranzas con ustedes, acompañándoles los fines de semana, sábados y domingos. Estamos compartiendo esta bellísima música ecuatoriana.

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Amigos oyentes, Consuelito Vargas, cuando integraban el trío Los Reales, Homero Hidrobo, Joel Sánchez y la argentina Consuelito Vargas. La verdad es que este trío desapareció con la muerte de Homero Hidrobo. Quedó el dúo, que no integraba con Erazo, con el señor Erazo, no me acuerdo, Eduardo Erazo, interpretaban y cantaban música ecuatoriana, y en especial la Consuelito tenía una versatilidad para la música extraordinaria, una argentina igual, de nacimiento, pero ecuatoriana de corazón. Vamos a escucharle dos temas, El alma en los labios y Romance de mi destino. Almas gemelas, escrita por, acabamos de escuchar, por Ángel Leonidas Araujo Chiriboga. Me obligaste a quererte porque no comprendiste que había que cansarnos la aridez del camino, y así me condenaste a vivir siempre triste, como si fuera huyendo de mi propio destino. Vean esos poetas. Amigos oyentes, 6:53 de este 5 de septiembre del 2026, 5 de septiembre. Vean cómo el tiempo inclemente no da tregua. Esperemos, digo, y con fe, que no haya una rigurosidad del clima, que no tengamos problemas de aguajes, no tengamos problemas de destrucción de carreteras, y que el niño no sea tan travieso ni tan severo acá en nuestra hermosa país. Vamos a continuar. Más música aquí en Remembranzas.

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Amigos oyentes, el tema Avecilla, interpretada por los hermanos Villamar. Creo que voy a investigar. Me parece que ellos residen en Estados Unidos. Ellos están allá haciendo música y haciendo trascendente, por supuesto, el contenido de esta bellísima música ecuatoriana. Avecilla es letra y música de Jorge Araujo Chiriboga. Ya ves, Canora Avecilla, que cogida prisionera, será preciso que sepas que desde hoy en adelante vas a ser mi compañera, cantando como cantabas perdida entre la maleza, a orillas de un arroyuelo y en el fondo de una arboleda. Parece que hubo algún problema de audio. Bueno,

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Amigos oyentes, Arma Lojana, letra de Benjamín Ruiz y Gómez, música de Cristóbal Ojeda Dávila. Hay dos versiones, esta es una de ellas. No importa que te ausentes de mí sin darme ni siquiera un adiós, sin comprender que dejas aquí a un corazón muriendo de amor. Bien sabes que te quiero, mi bien, con una loca y ciega pasión. Por doquiera que vayas, seguiré ansioso tus mudas huellas. Nunca jamás encontrarás a otro hombre que te ame tanto como yo te amo, y que también deposite en tus plantas todo su afecto y toda su vida. Amigos, remembranzas con ustedes, música clásica ecuatoriana, 8:01, transmisión en vivo y en directo.

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Amigos oyentes, el grupo Quimera interpretando el pasillo Playas del Adiós, letra de Carlos León y música de Francisco Paredes de Herrera. Tengo un dolor muy cruel y hostil que me va matando al fin, sin que me puedas dar tu amor, que es la luz de mi existir. Ando rondando en mi pasión, lleno de inmenso fervor, sin que pueda yo decirte las promesas de mi amor. Yo te doy con todo el alma lo que dan las verdes palmas, el hermoso azul del cielo, a tus pies también los pongo, y rendido yo te pido que me aceptes, que me des tu amor soñado, para así pasar la vida y vivirla muy feliz. 8:17 en Remembranzas, programa que lo transmitimos desde la ciudad de San Francisco de Quito, Distrito Metropolitano, capital de la República del Ecuador en Sudamérica.

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1: Vamos, listo. Salud, muchachos. 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
2: ¿Tú no escuchaste lo que dijiste?
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Muy buenas tardes. Saludos a quienes ya están en la señal de la 99 Te Mueve. A quienes nos escuchan en www.la99radio.com y en la aplicación La 99 Radio. Sábados de clásicos hasta las 6 de la tarde.

6 minutos, mil gracias a quienes ya están en sintonía de la 99 Te Mueve. Queremos saludar a Rolando Vargas, está full sintonía,

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Adora Sacón. Está en full sintonía. Saludos a Edison Pinargote. Full sintonía. Sábados de clásicos hasta las 6 de la tarde. 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